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2: Hola, bienvenidos, ¿cómo están? Mitad de semana, 16 de septiembre, acá nos encontramos con un programa increíble. Hoy con la historia de un tema que cambió gran parte de la música. Ahora el comienzo del programa para ir calentando los motores, pero por sobre todo un auténtico viaje por el tiempo. Aquí estamos en la radio preparados para salir de viaje juntos. ¿Sí? ¿Se suman? Soy Juanjo Garone y esto es

Muy bien, no estoy solo, está mano de piedra en los controles el señor Gustavo Héctor Dizeta. ¿Cómo anda? ¿Todo en orden? ¿Preparado ya para salir de viaje? ¿Cuántas historias que tenemos en el día de hoy para compartir, ¿no? Para contarte, ¿no? Porque un día de hoy es como que cambió la música. Es la primera vez que tomaron un bajo de una canción, un bajo de Chic. Pero bueno, eso te lo voy a contar en un ratito. Mientras tanto, vamos a contar quiénes nacían un 16 de septiembre. ¿Te parece? Nacía B.B. King. El enorme B.B. King nacía el 16 de septiembre de 1925. Hoy estaría cumpliendo 101 años. También Bernie Calvert, de la banda The Hollies. También hoy, en cumpleaños, Richard Marx nació el 16 de septiembre del año 1963. Y Flo Rida nacía un día como hoy, pero del año 1979. Y en el 92, Nick Jonas, uno de los hermanos Jonas, el que hizo Nick and the Administrations, también nacía un día como hoy, pero del año 1992. En el 70, el 16 de septiembre, Jimi Hendrix hizo la última aparición pública tocando junto a Eric Burdon en el Ronnie Scott's de Londres, un día como hoy, pero de 1970. ¿Qué pasaba un día como hoy? En 1967, en el disco debut de Jimi Hendrix Experience, que se llamaba Are You Experienced?, entró en la lista de Billboard 200 y permaneció 106 semanas en la lista de los mejores, de los álbumes más vendidos, y 77 semanas dentro del top 40, o sea, casi 2 años adentro del top 40, una locura, ¿no? Jimi Hendrix Experience, un día como hoy, y además, bueno, fue considerado uno de los mejores álbumes de todos los tiempos por la revista Rolling Stone. Así que, gracias a esa vinculación, fue incluido en el Registro Nacional de Grabaciones de la Biblioteca del Congreso de los Estados Unidos. ¿Qué me contás? Un día como hoy, pero del año 77, Mark Bolan fallecía a los 29 años. Iba manejando su novia, Gloria Jones, que salió de la calle y chocó contra un árbol de frente en Londres. Y bueno, se nos iba un día como hoy, ¿no? Una de las guitarras pioneras del glam rock de todos los tiempos, ¿no? De la banda T-Rex. Se quedan con nosotros. Y sí, hay más todavía. Porque un día como hoy nace un nuevo género. En 1979, un día como hoy, un 16 de septiembre, The Sugar Hill Gang presentó al mundo lo que sería el rap, la forma de cantar un poco más rápida. El ejemplo es el tema que lanzaban un día como hoy, el Rapper's Delight. Claro, comenzaba de esta manera. El bajo es de Good Times, de Chic, y cuenta con un juego de palabras que escribió Michael Wonder Mike Wright, junto a Henry Big Back Hack Jackson y, por otro lado, Guy O'Brien. El Rapper's Delight, si bien la canción no fue la primera grabación del rap, sí fue el primer single que obtuvo una popularización a nivel mundial. Llegó a los primeros lugares en más de 40 países. Escucha, ahí está. Rapper's Delight, un día como hoy, pero del 79.

Un día como hoy se hizo historia porque esta canción se popularizó en todo el mundo. Sugar Hill Gang hacía el Rapper's Delight aquí en La Máquina del Tiempo. Seguimos acompañándote con las mejores canciones. Esto es el Club Retro. ¡Qué temazo, por favor! Es Stevie Wonder, ¿no? Vamos, quédate con nosotros. Hay una canción bastante parecida del señor Fito Páez.

Qué buena canción de la mano de Stevie Wonder. Esto es That Girl, una canción que me suena mucho a un tema de Fito Páez. No quiero decir que sea copia, porque no es copia, no fue, pero suena bastante parecido a Polaroid de Locura Ordinaria, ¿no? Ahí estabas disfrutando de la voz, los arreglos, el soul, todo lo que te propone el gran Stevie Wonder en esta edición de día miércoles. Estamos en la máquina del tiempo, estamos en el club y la fiesta continúa. Okay. Dancing in the streets. 15 de septiembre en la máquina del tiempo.

Pura energía, bailando en las calles. Tema original de Marta and the Vandellas, ¿no? De Marta Reeves and the Vandellas. Muy bien logrado por este dúo tremendo del vocalista de los Rolling Stones, Mick Jagger, con el señor David Bowie. Lo hicieron para un Live Aid, si mal no recuerdo. Una canción tremenda, bailando en las calles. Y así estamos todos, bailando en las calles y disfrutando de cada una de estas canciones en La Máquina del Tiempo.

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Qué lindo jueves aquí en La Máquina del Tiempo, When in Rome, y una canción pop Dove Cameron, que es este cantante. El tema se llama When in Rome y fue lanzado el 9 de septiembre, hace solo unos días, en este 2026. ¿Qué edición que tenemos? Estás en La Máquina del Tiempo. Carlos Santana junto a Rob Thomas en el club. ¡Qué temazo, por favor! Esto se llama Smooth. ¿Te quedás con nosotros? Disfrutamos de cada una de tus canciones. Vivimos este septiembre de 2026. Dale, desde Supernatural.

0: Cuánta fuerza, qué lindo jueves con los hermanos Hansen. Pura efervescencia de los 90, año 1995. Era Bob, el éxito de tres hermanos adolescentes que se convirtieron instantáneamente en estrellas internacionales. Un estribillo imposible de olvidar. Una canción que mezclaba pop, funk y rock. Y según la letra, sí, tiene letra. Habla de lo efímeras que pueden ser las relaciones. Fresca, pegadiza, joven, sigue sonando joven, Bob. Aquí se escucha este feliz recuerdo de la década del 90 en el Club Retro, que sigue sonando con la mejor música siempre. Esto continúa. Escucha.
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8: Las 8:00.
7: En punto.

Comenzando una nueva media hora en este viernes, acá en La Máquina del Tiempo. Era Iggy Pop con The Real Wild Child. ¡Qué programa que tenemos! Y todavía lo que nos queda, ni te puedo contar. Si querés comunicarte con nosotros en el Instagram, estamos como el Club Retro, el mío personal, Juanjo Garone, está Mano de Piedra en los controles, que también tiene su propio fans club. Mirá qué versión de

Qué linda canción de Annie Lennox, de cuando se bailaba lentos en los boliches. Estabas escuchando Why, una balada del año 1992 que formó parte del álbum debut como solista de la ex Eurythmics. El disco se llamaba Diva y tiene muy buenos arreglos. Una canción que no grita, pero te deja sin palabras. Why, ¿por qué? Una canción del fin de una relación y la necesidad de entender el dolor. Seguimos con Wakefield, viajamos al año 94, uno de los máximos íconos del Eurodance de la década del 90, Saturday

Día acá en la radio, pura vibración positiva. Saturday Night, la música sigue, los éxitos continúan con más canciones como este temazo de Cuatro Bodas y un Funeral. ¿Se acuerdan de Wet, Wet, Wet? Esto es Love Is All Around. El amor está en todas.

Wet, Wet, Wet con Love Is All Around. El amor está en todas partes. Qué manera de disfrutar. Qué programón. Por favor, una canción mejor que la otra. Aquí estaba sonando en este lunes. Wet, Wet, Wet. Comenzando recién la semana y no saben lo que tenemos preparado para ustedes. Sí, YouTube, ¿qué querés que te diga? ¿Lo presentamos? No, no hace falta presentarlo. Mándalo.

La verdad que celebramos cada una de estas canciones. Nos encanta hacer este Club Retro. Nos encanta que ustedes también participen, que se queden en la radio, que disfruten de las buenas canciones. Esto sigue.

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Tame Impala haciendo Loser, así comenzando con una canción relativamente nueva, un nuevo segmento de nuestra máquina del tiempo. Esta semana comenzó con todo. Te recomendamos, si querés pedir alguna canción, si querés formar parte, estamos como el Club Retro, sumate, vale. Y si querés seguirme, yo soy Juanjo Garone, todo junto en Instagram. Le mando un fuerte abrazo a mi techista, sí, mi psicólogo. Yo le digo techista. Abrazo, Edu, querido, señoras y señores.

If You Think It's Over, loco, si te pensás que esto se termina, decía por allá, qué buena canción, ¿no? Estamos en la máquina del tiempo, estamos en el club, estamos disfrutando de la mejor música, viajando por el tiempo a lo largo de las distintas décadas, ¿no? Y celebrando cada momento. I swear, llegan adelante. All for One.

Beautiful Stranger, decía la reina del pop Madonna, acá en la máquina del tiempo, en el club. Yo te invito a comunicarte con nosotros, Instagram, Facebook, el Club Retro. Ya última parte y prepárense porque mañana tenemos un martes tremendo.

Qué lindo, Tom Jones aquí en La Máquina del Tiempo. Llegamos al final, volvemos a encontrarnos si Dios quiere mañana, como todos los días, acá en la radio para celebrar otra jornada. Mañana martes, programón, te espero, como todos los días, buena vida y quédate en la radio. Nos vamos con un bonus track de lujo. Chau. El gran Paul McCartney.

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1: Las 9 con un minuto.
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1: Latidos FM te da la hora.
2: Las 9 con 15 minutos.
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1: Las
0: hora.
1: 9:30.
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4: Latidos FM te da la hora.
5: Las 9:45.
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1: Las 10 con un minuto.

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4: Las 10 con 43 minutos.
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1: Las 11 con 2 minutos.
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7: Vamos a tomar una breve pausa, pero no se vayan. Más canciones de amor e historias románticas vienen a continuación en Coffee Break.

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1: Las 12
0: con 3 minutos.

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2: Las 12
3: con 24 minutos.
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2: Es la 1:05.

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1: Es la 1:30.
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1: Las 2 con 3 minutos.
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1: Las 2 con 29 minutos.
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2: Las 3:04.

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1: Las 3 con 30 minutos.
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1: Las 4:04.

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1: Las 5:04.

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1: Las 5 con 30 minutos.
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1: Las 6:05.

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1: Las 6:33.

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1: Las 7:02.

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4: Las 7 con 47 minutos.
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1: Las 8
0: con un minuto.

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4: Las 8 con 42 minutos.
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1: Las 9:00.
0: En punto.

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4: Las 9:35.
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1: Las 9:59 minutos.

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5: Sean bienvenidos a una nueva emisión. Hoy tenemos Number Ones, hoy tenemos una increíble selección musical, rankings de distintos lugares del mundo y por supuesto todos los que llegaron al puesto número uno. De eso se trata esta consigna, este programa. Son los auténticos número uno, estos son los que llegaron a la cima, son los Number Ones y comenzamos así.
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5: Viajamos al año 1986, comenzamos esta edición de Number Ones con un primer lugar, 2 semanas consecutivas en Alemania y 2 semanas en Austria, una contagiosa canción Europop de la década del 80, con un espíritu viajero que celebra la sofisticación y el ritmo de grandes ciudades como New York, Río de Janeiro y Tokio. Aquí está Trío Río, number one, 2 semanas en Alemania y 2 en Austria.

Era Trío Río, estabas escuchando New York, Río, Tokio, año 1986. Estás escuchando solamente canciones que llegaron al primer lugar. Viajamos a 1970 con esa guitarra única, un mensaje de conexión espiritual que trascienda las barreras religiosas tradicionales. 4 semanas en los Estados Unidos y 5 semanas en el UK Single Chart. El ex Beatle George Harrison, año 1970, vive con nosotros. Solo canciones que alcanzaron la primera posición. Esto es My Sweet Lord, junto a ti, George Harrison.

George Harrison con My Sweet Lord, y seguimos con So You Win Again, año 77, Hot Chocolate, 3 semanas en el Reino Unido y 3 semanas en Irlanda, un clásico de soul y música disco, number one de la banda de Errol Brown.

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Maravillosa manera de comenzar un nuevo segmento de Number Ones junto a el rey del pop Michael Jackson, año 1987 del disco Bad, 2 semanas en el primer lugar de los Estados Unidos y 1 semana en Canadá con El Hombre en el Espejo, una mirada de un cambio personal como primer paso para lograr que mejore el mundo. Ahí estamos junto a ti, Phil Collins, año 85, 2 semanas en Billboard Hot 100. Esto es One More Night.

Son solo canciones que alcanzaron la primera posición. Phil Collins lo hizo allá por el año 1985, dos semanas en Billboard Hot 100. Y seguimos en ese mismo año, en el 85, con la banda noruega liderada por Morten Harket, que alcanzó el primer lugar en los Estados Unidos una semana, 5 en Alemania. Una canción que invita a arriesgar por amor, superar las dudas iniciales y seguir siempre para adelante. Take on me, tómalo por mí. Ajá, año 1985, ocupó el puesto número uno. Es un number one y se vive aquí. Ajá.

Estás escuchando solamente canciones que alcanzaron la primera posición allá por el año 1999. Melanie C hacía I Turn to You, un number one en el Reino Unido durante una semana y 3 semanas consecutivas en Suecia. Aquí estaba esta canción I Turn to You, que agradece el apoyo incondicional a alguien clave para superar momentos de oscuridad personal. En el año 2000, los hermanos Gallagher llegaron al primer lugar en el Reino Unido, una semana con Go Let It Out.

Era Oasis, Go Let It Out. Estás escuchando solamente canciones que alcanzaron la primera posición. Otro de Michael Jackson, esto es The Way You Make Me Feel, año 1987. Ocupó una semana en los Estados Unidos, el rey del pop. En instantes llega Rod Stewart. Quédate con nosotros, solamente canciones que ocuparon la primera posición.

Me Feel era el rey del pop desde el disco Bad, otra canción número uno allá por 1987. Y viajamos al año 1975 cuando Rod Stewart alcanzaba durante 4 semanas el primer lugar en el Reino Unido y 3 semanas en Holanda. 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
2: Las 11:12.

Así comenzamos un nuevo segmento de Number Ones con Black Box haciendo Right on Time, año 1989, una semana en el Reino Unido, 6 en Irlanda también. Te cuento que The Animals estará en este segmento, al igual que Phil Collins y Philip Bailey, entre otros.

Estabas escuchando a The Animals con La Casa del Sol Naciente, año 1964, y 3 semanas en los Estados Unidos y 1 en el Reino Unido. Una canción que advierte sobre cómo se va perdiendo la moralidad y la perdición por las malas decisiones y los vicios. The House of the Rising Sun, la música con The Animals, La Casa del Sol Naciente. En 1984, una mujer muy seductora, una amante fácil que te manipula, que juega con las emociones sin comprometerse en absoluto. Phil Collins y Philip Bailey lograron el primer lugar durante 4 semanas en el Reino Unido, al igual que en Canadá, con esta canción que es pura energía, uno de los duetos más importantes del rock y el pop, con la fusión del punk y 2 solos de guitarra increíbles. Phil Collins, Philip Bailey, Easy Lover.

Un poco de Genesis, un poco de Earth, Wind & Fire, Phil Collins, Philip Bailey, año 1984, 4 semanas en el primer lugar del Reino Unido con Easy Lover. Seguimos con Westlife, Unbreakable, año 2002, 1 semana en el Reino Unido y 1 en Irlanda.

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Son solo números uno, era New Order haciendo World in Motion, año 1990, una canción que ocupó durante 2 semanas el primer lugar en el Reino Unido. En este segmento tendremos a Mark Ronson y Bruno Mars, estará U2 y varias sorpresas más. Te quedas ahí solo, números uno. Aquí llegan Bruno y Mark Ronson. Esto es Uptown Funk, año 2014, number one. 14 semanas en el primer lugar de los Estados Unidos.

Bruno Mars, Mark Ronson, Number One, año 2014, 14 semanas casualmente en los Estados Unidos y 7 en el Reino Unido, mientras que U2 alcanzaba el primer lugar en 1991 con The Fly, una semana en Australia y una semana en el UK Single Chart.

Pura energía, puros números uno, año 1988, la banda de Yasmín, Jazz and the Plastic Population, haciendo The Only Way It's Up, 5 semanas liderando el UK Single Chart, 2 semanas en Holanda y en el Eurochart también, un éxito increíble para la banda de Yasmín and the Plastic Population. Ya regresamos, hay más number ones solo en instantes. Number.

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Es el último segmento de nuestro Number Ones del día de hoy, que comienza con The Rivers of Babylon. Estás escuchando a Bonnie M. En instantes, Stevie Wonder. Viajaremos a la década del 80 y más tarde, Partners in Crime, una canción increíble de la década del 90. Y por último cerraremos con Culture Club. Buena manera de despedir esta edición de Number Ones con Bonnie M y un número uno durante 5 semanas en el Reino Unido, al igual que 16 semanas consecutivas en Alemania. Llega Stevie Wonder, 3 semanas en los Estados Unidos. Solo llamo para decirte que te amo. No, no.

Solo números uno aquí en Number One será Partners in Crime, Socios en el Crimen, Turtle Power, una canción del año 1990 que fue creada precisamente para la banda sonora de la película de las Tortugas Ninja. En primer lugar, te contábamos 4 semanas en el Reino Unido. Y así llegamos al final de esta edición de Number Ones, pero te esperamos en nuestro próximo programa. El próximo programa tendremos más canciones número uno, como la última canción con la cual nos vamos a despedir. Viajamos a 1982, primer lugar durante 3 semanas en el Reino Unido, 7 semanas en Alemania, 2 en Australia, 1 en Nueva Zelanda. La banda de Boy George cierra este Number Ones con Do You Really Want to Hurt Me, 1982. Buena vida y hasta la próxima.

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2: Las 12 con 11 minutos.

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5: Las 12 con 45 minutos.
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0: Es la una.
1: En punto.

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11: Ay. Buenas noches a todos. Decidí hoy subir a cantar a estos lugares donde normalmente la gente come y no lo escuchan a uno, pero hay una amiga muy especial que está escuchando esta canción. Amiga, marica, ya.

esto va para todas. Demuéstrale que se va a tener que poner más hijo de puta si te quiere volver a ver llorar. Así que, arriba esas copas, salud. ¡Salud!

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5: Es la 1:44.
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1: Las 2 con un minuto.
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estamos en esta previo otra vez, estamos en esos días de cumpleaños acá los pueblos. Nuestras localidades están de cumpleaños en estos días, así que bueno, mucha fiesta, mucha joda por acá el fin de semana, ¿no? Como decimos por estos lares. Así que muchos eventos en esta época del año.

Bueno, por acá siempre tenemos la música de septiembre que poner. Claro. Vamos a meter un poquito de ritmo, dale. Claro, porque es septiembre. No es muy viejo el tema, pero bueno, es retro, pero

Es como que en septiembre, viste, viene floreciente la cosa, aunque todavía no hay nada. Por esto, por ahora no hay nada de flores. Viste que hay días que es más seco, más bueno. Por acá estamos tranqui ahora, ¿eh? Escuchá.

0: Qué tema, ¿eh? Un tema de un viejo tema cuartetero de acá, ¿no? Qué sé yo, los bailes. Acá en Argentina se bailaba mucho esto, no lo sé, en otros países, pero bueno, ¿viste? Después, bueno, súper clásicos también para compartir, por ejemplo, obviamente, septiembre del 88, no, mirá lo que me tira mano de piedra. Después subime, ¿eh?
1: Septiembre de 1988.
0: Muchos de algunos de ustedes nacían.
1: Argentina. Querido amigo, recibí tu carta a Italia y me alegra mucho saber que todo está bien. Aquí la cosa sigue igual. No está transparente. La crisis se pasea por las calles y la tristeza del pueblo es como un barco que no llega a destino. No sé qué pasó. No sé cómo fue. Pero no te vuelvas. Te diré por qué. Si vieras qué triste que está la Argentina.
0: Menos mal que tiene que levantar mano de piedra, ¿eh?
1: Tiene la mirada de
0: vamos, subime, mano de piedra, subime. No, bueno, son temas clásicos. Levantame. Pasame un poquito de rock, me dice. Pasamos un poquito de rock. Vale. Para que vean que estamos en vivo, ¿viste? Vamos a cambiar. Bueno, se fue el Indio Solari, che. Che, vamos a meternos también con algo. ¿Y qué se celebra en septiembre? En Argentina antes se festeja el Día del Estudiante. Así que bueno, ya este fin de semana muchos lo habrán festejado, ¿no? Esta semana se viene el Día del Estudiante.

Bueno, y era los tweets. Los tweets, claro, los estudiantes. En Argentina se festejan los 21 de septiembre, ¿no? Bueno. Vamos a meter un poquito, vamos a despertar a la gente arriba, vamos, este fin de semana.

Vicentico. Como dice, se despierta la ciudad. Rock argentino. Ya vamos a internacionales, dale.

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1: Y vamos teniendo un mensajito ya en esta, en este momento, claro, Qué bueno que estamos ahí, Mucho mensaje que le... Uy, cuántos mensajes que han entrado, Hola, Lu, también que manda mensaje. María. Nati. La Claudia. Dice... A la gente de Salvador Massa. Bueno, mucha gente que está entrando por ahí. Ah, Jean-Paul Girón de Canadá también ahí. ¿Cómo está, amigo? ¿Todo bien?
2: Ladies and gentlemen, this is Mambo number 5.
1: Llega más Mambo, viste que le metía Mambo recién. Y vamos a enganchar con Mambo number 5.
3: 1, 2, 3, 4, 5, everybody in.
1: ¿Cómo estamos, amigo? A ver, ¿dónde viene?
3: Estimado Lucas, ¿cómo estamos? Saludos desde Moncton, New Brunswick, Canadá. Aquí estamos a través de Radio La Clásica con Retro Forever. Estamos totalmente en vivo. Un abrazo a toda la gente, a todas las personas que nos escuchan a nivel mundial.
1: Muy bien.
3: Jean-Paul Girón, les saludo. Chao.
1: Saludos para Jean-Paul. Vamos, Jean-Paul, desde Canadá, del extremo norte. Nos vamos al extremo sur y paramos en el medio. Liu Vega llega con Mambo number 5. Saludos, un gran abrazo, querido amigo. Por allá entrando en otoño casi,

Qué lindo, temazo espectacular. Vamos ahí con más. Vamos con más, a ver qué tenemos por ahí también. Saludos para Zuli. Buen fin de... Yo estoy despertada, dice. Bueno, me parece bárbaro. ¿Cómo estamos, Zuli? ¿Todo bien? A ver cómo bailan esto. Arriba todo el mundo, ¿eh? A ver la niña de John Paul cómo baila, ¿eh? La bebé. Macarena, los del Río. España. De Bella Italia, España.

Son Macarena. A ver, loco, vengo bailando ahí, ¿eh? Vienen bailando bien los muchachos con los del río, ¿eh? Seguí, seguí, seguí con ese ritmo, me dice por acá. Bueno, gracias. Saludos para feliz cumple para Marilina.

0: Vamos a meter ahí, dale. A ver cómo viene esto. A ver cómo lo viene esto.
1: Subimos en España.
0: Dale, a ver, quiero verlos bailar con todo. Los Gypsy King.
1: Bamboleo. Bamboleo.

0: tremendo cómo se han bailado todos. Bueno, me dice, este tema lo voy a poner después, voy a empezar a enganchar, porque voy a cambiar de... Les voy a cambiar totalmente el estilo. A ver cómo bailan esto. A ver cómo lo van a bailar. Quiero ver cómo se las arreglan, ¿eh? Un latinazo. Está grande, pero sigue bailando y sigue cantando el hombre. Debe estar viendo Miami, ¿no? No lo voy a buscar ahora. Esto que mantiene la velocidad de esta fiesta que estamos haciendo acá, ¿no? Claro, escuchá. Este tema que salió en el año 98.
1: Tanta adrenalina.
0: Cheyenne. Salomé. O Torero, como quieran llamar.

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1: Qué lindo, nos metemos con Creedence. Vamos, Lucas, quiero escuchar algo de Creedence, ¿puede ser, viejo? Bueno, ahí estamos. Saludos para la gente de FM Solidaridad de Salvador Massa Salta.

Qué linda canción, cómo se bailaron todos, ¿no? Bueno, por acá el amigo, hay un fanático que quiere escuchar esto, que le gusta mucho esta canción. Y son, bueno, me parece que puede ser oportuno enganchar con esto, ¿no? Con ZZ Turtle. Qué locura. Give me all you are loving. ZZ Top Rock International. Aquí en este retro forever.

Uy, lo que llega ahora también por acá. Me piden algo de AC/DC. Hola, Lucas. ¿Cómo estás, locura? Me dice por acá. Bueno, estoy bien. Por acá medio a full. Un tema de AC/DC. Yo shook me all night long. Eso es lo que me están pidiendo. Bueno, vamos con eso entonces. Y vamos siguiendo. Dale, dale, dale, de que esto vamos un rato más.

0: Qué lindo, qué buena canción de AC/DC. Bien arriba. Mirá qué lindo escucharla también a Mika, que está por ahí prendida en la radio el día de hoy. Qué bueno, qué bueno.
1: Hola, Luquita.
0: Hola, ¿cómo andás? Muy bien, acá andamos.
1: Vos sabés que tenía la radio prendida y cuando llegué a mi casa ahora está el programa tuyo.
0: Así ahí estamos.
1: Ahora estoy escuchando tu programa. Pásame algún tema de los Guns N' Roses, por favor.
0: ¿Cómo no?
1: Puede ser Patience, paciencia.
0: Ahí está.
1: Acá estoy escuchándote, que hacía rato que no te escuchaba.
0: Muy bien.
1: Pásame algún temito lindo. Gracias.
0: ¿Cómo no? Gracias a vos, Mika. Alta Italia presente. Guns N' Roses, Patience, paciencia. La que tengo que tener más de uno, ¿no? A veces, por Dios. Viene bien, bajamos un cambio. Y después levantamos de vuelta. Y venimos, y venimos, y vamos, y venimos con todo. Así es la vida, y así es la música. Guns N' Roses.

0: Qué bueno esto, che, qué lindo tema. Tema de Guns N' Roses. Paciencia. Impresionante, ¿eh?
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2: Las 3 con 3 minutos.
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13: Y ahí vamos enganchando con Journey. Fightfully, bellemazo, ¿eh? Enganchando Patience con Fightfully.

0: Ricardo también, que le gusta mucho Jermaine Faithfully, el ciclista. El Bob Biker. Bueno, saludos para Zuli, que tiene, está escuchando en la compu, ¿eh? Metiéndole el crochet también, ¿eh? Bueno, un abrazo grande, querida Zuli. Que le gusta la música más tranquila, ¿no? Zuli. Me gustan mucho los clásicos. Buenísimo, gente. Seguimos. Tenemos más pedidos ahora, pero me están pidiendo algo de rock argentino. En un ratitito ya me meto con eso, che. No, qué bueno, esto, no, tremendo. Ahí vamos a ir.
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0: No, tremendo esto, qué lindo para mandar ahí. Vamos a cortinar un poquitito. Hola, los escucho en Cholula, México. Andaba escuchando algo que oír, ¿no? En la radio. Y acá, bueno, aparecieron ustedes, dice. Excelente propuesta musical para esta tarde, de sábado. De finales de verano, claro, por allí. Y en esta parte del mundo, claro, están allí ya casi acariciando el otoño. Un abrazo a su amigo. Viente Vientos, ahí está. Saludos para los amigos de Cholula ahí, Viente Vientos. Ahí estamos hablando a ellos, Muy bien, abrazo grande para toda la gente de Cholula. Siguiente Vientos. Un abrazo grande, querido amigo. Grande. Saludos a toda la gente de ese hermoso país. Creo que Cholula es donde. Contame dónde está Cholula, porque creo que es cerca donde yo he estado, ¿no? Está cerca de Puebla, puede ser. A ver si conozco, porque me parece que sí, porque está la pirámide de Cholula, me parece, ¿no? Así que bueno, saludo grande para toda la gente de México. Muy bien, seguimos con más. Vamos a meter un poquito de música. Me pedían por acá algo de Rata Blanca, si no me equivoco, La música del rock argentino. Seguimos con esta época, pero vamos a bajar. Volviendo a casa y había dedicatoria. ¿Es así, querida gente? A ver.
2: Hola, hola, hola, hola. Luisos, ¿cómo estás?
0: Muy bien, muy bien, muy bien.
2: Escuchando full. Hacemos un temita, algún rock, algo de Rata Blanca, de Turfo, alguno de esos que tenga mano, Leuquitas.
0: Muy bien.
2: En la radio, Lucas.
0: Muy bien.
2: Ok, ok.
0: Ahí estamos con Volviendo a casa, Rata Blanca, para la amiga. Que lo mandaba, Eli. Volviendo a casa, Rata Blanca, para ustedes.

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1: Qué bueno esto, la música de Papo, pero tiene dedicatoria también.
0: De la gran ciudad.
1: Seguimos charlando un poquito con la gente, claro que sí, por acá, que estamos este fin de semana. ¿Cómo anda el amigo Sergio?
2: Hola, Luca, querido, tanto tiempo. Me gustaría escuchar Nada Como Junto a la Par,
1: sí.
2: El señor Papo, el Norberto,
1: Sí, sí, Norberto Napolitano.
2: Para toda la gente, que hay que todo ir junto a la par para poder estar bien, eso es lo bueno.
1: Tal cual.
2: Espero que el país le vaya un poco mejor que ahora, la República Argentina se lo merece.
1: tal cual, querido Sergio, querido.
0: Le he pedido tanto a Dios.
1: Compartimos, Papo.
0: Que al final oyó mi voz.
1: Juntos a la par, qué tema, ¿eh?

0: Tremenda canción, claro que sí. Espectacular. Papo, Juntos a la Par. Rock tranquilo, pero del argentino, que pedían por ahí también, ¿eh?
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0: Y vamos a cambiar porque me están pidiendo por ahí, mi loco. ¿Cómo está el amigo con los parlantes a fondo, eh? Mirá, mirá, no. Tremendo. Ahí estaba reproduciendo lo que llega, ¿eh? Escuchando la 102.5, el amigo Pablo en Parera. Saludos para el amigo de Cholula, ¿eh? En México, qué lindo. Estuve ahí en Cholula, les cuento. Está la pirámide más grande del mundo. Sí, sí. Una cosa impresionante, porque bueno, mucha de la pirámide está debajo de la superficie, ¿no? No he podido entrar ahí, pero sí es impresionante, ¿no? Lo que se siente, sobre todo, estar ahí, ¿no? Hay algo mágico. Cholula, México, está cerquita de Puebla, en el centro de México, para que, bueno, es uno de los pocos lugares de México que conozco. Mirá vos, en el año 23 estuve por allá.

Impresionante la canción de Roxette. Ahora algo más pedido. Lucas, quiero escuchar algo de Dire Straits. Y bueno, me decían por aquí, el tema que vamos a poner va a ser al aire. Money for nothing. Dinero por nada sería. Bueno, los chicos que están viajando a Bariloche, qué lindo, qué lindo. Saludos para Pablo, que está en Parera full. Un temita potente que tiembla en las paredes, dice. Bueno, vamos a empezar.

Hasta luego.

0: Impresionante, impresionante esto. Esto es una cosa de loco. Estaba pensando ahí, lo posteé también. Y claro, hablando con el amigo oyente, que estaba escribiéndome por ahí también las cosas de la vida, ¿no? Como es, estuvimos allí y Cholula, ¿es donde estuvimos? Sí, y le mando la foto. Y obviamente es así, ¿no, querido amigo?
1: No, pues, qué chiquito es el mundo, ¿no?
0: Claro,
1: tú
0: claro que
1: aquí
0: sí.
1: A Cholula y yo te escucho por internet.
0: Exacto.
1: Qué chistoso es esto de la vida.
0: Claro.
1: No, pues sí, sí, yo vivo aquí como a 15, 20 minutos en bicicleta.
0: Mira.
1: De la pirámide, entonces desde aquí la puedo ver desde donde estoy.
0: La pirámide
1: entonces,
0: más grande del mundo.
1: Sí, entonces, qué bueno que te hayas dado tu vuelta por acá.
0: Sí, sí.
1: Qué interesante eso de una experiencia, o sea, venir desde Argentina para una experiencia aquí, pues está interesante esa situación. Pues muchas felicidades por la propuesta musical y sí, lo vamos a guardar en favoritos.
0: Gracias.
1: A la estación para poderla escuchar cuando se pueda aquí desde Cholula, Puebla, México.
0: ¡Qué bueno, Cholula, Puebla, México! ¡Abrazo grande! Vamos a escuchar a la gran morena Tina Turner mientras tanto y después le vamos a complacer al amigo 20 Vientos con algún temazo espectacular. Dale.

Tremenda canción la de Sandra, María Magdalena. Pero tenemos que seguir porque tenemos que ya ir avanzando con los temas también que tenemos pedidos. No, tremenda canción. Le mandamos saluditos a 20 Vientos. Arriba de Once, Two Rules, War, Three, Four Fears. No es muy bueno mi inglés, muchachos, les digo, pero me escucha la teacher, me reta mi colega docente. Saludos a todos los profes, por aquí fue el día del profe hace poco. Les envío un gran abrazo a todos los profesores y a todos los psicopedagogos que estén escuchando este programa.

0: Qué buena canción, solicitada por los amigos ahí de Cholula, para amigo 20 Víctor.
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0: Qué buena canción que pide Susi. Susi pide algo de Queen por ahí también, para estas horas. Impresionante canción. ¿Cómo andamos? Puede ser algún tema de Queen, gracias. 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Lo que suena para ustedes. I guess we know. Últimos minutos.

Tremenda la canción de Queen, claro que sí. Esta voz inigualable de Freddie Mercury en esta gran canción. ¿Qué hacemos? Vamos a seguir con más canciones. Por acá me pedían algo que haga temblar. Y bueno, vamos a saludar a la gente que nos escucha también. Tengo un montón de radios que saludar, pero bueno. Sonamos en Quintana Roo, 80 Mal, Radio Latido 102.5 en Quintana Roo, allí en México. Estamos en Chiapas también, en la San Cristóbal de las Casas. Somos Clásicos Rock 101. Y ahí pegadito, regionalmente hablando, en Guatemala estamos en Guantenango, en Perla FM Huehue. Y en Canadá también escuchándonos ahí. Nos escuchan en la clásica radio. Y en Estados Unidos, ya te cuento dónde estamos. En Colorado, en Denver. En Colorado, en Denver, en Canal 8090 Radio Retro Hits. Status quo. Estamos cerrando el programa, queridos.

Supertramp o Supertramp, como quieran llamarle. Desayuno in America. Y nos vamos a ir despidiendo, Claro, les voy a dejar para que vaya sonando. Qué temazo que tenemos por ahí. Impresionante. Venimos en un ratito con Seasons Sisters. Laura Branigan, hablando de Laura, Self Control. Y me pedían también por ahí algo de More Talking. Bueno, vamos a ver cómo venimos. Y ya estamos llegando al final de este gran programa. Gracias a todos por comunicarse. Tengan una linda semana, claro, Vamos a irnos despidiendo poco a poco. Gracias a todos los que se comunicaron con nosotros también por hacerlo más ameno este programa. Por proponer algunos temas, algunas canciones y hacer el playlist de este programa. Abrazo grande, queridos amigos y amigas de todos los países, ciudades, localidades. Nos encontramos en 7 días, a la misma hora de siempre, 19 horas Argentina, y después también todos nuestros programas que salen también grabaditos en distintos lugares del mundo. Impresionante, Vamos a meternos, dale. Nos vamos. Seasons Sisters, llega también Laura Branigan y More Talking para irnos. Dale. Adiós, complaciendo todos los temas que me fueron pidiendo, ¿eh?

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2: Las 4:09.

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0: Auténticos Decadentes y Caligari. Qué lindo. Gracias. Gracias. Gracias. Unidos para el éxito.
1: Muchas gracias.
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6: Las 4:46.
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2: Las 5:04.

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0: Puesto 12 para esta balada que avanza posiciones, Lo que me pasa con vos.
1: Hola, mi vida. Te escribí esta canción con un amigo. Ojalá que te guste.

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2: Las 6:01.

0: puesto 19.
1: En el puesto 19, la fusión entre Los Palmeras y Andrés Calamaro.
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1: Puesto 18 para Aitana.
0: Puesto 18.

0: ayer.
1: Puesto 16.
2: Puesto 16 para Ángela Leiva.
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2: Soledad y Nati Pastorutti, fin de semana desde el puesto 15.
1: Puesto 15.

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Y en las puertas del top 5, dos artistas de lujo, Dana y Belinda, Dolce Vita. Dios de la vista, pero no te hace.

0: bellísimo. Es bellísimo.
1: La música de Dana y Belinda se posiciona firme en el puesto 6.

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0: Benjamín Amadeo es el artista que pega el salto en la lista y está en el segundo lugar con Museo.
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0: Benjamín Amadeo venía avanzando durante la semana y en el fin de pega el salto al segundo lugar. Hoy se convierte en el nuevo escolta del número uno.
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0: Y ahora sí, amigos y amigas del ranking, llegando al final de esta programación, me despido, dice Luis Fonsi,

0: despido, era Luis Fonsi con la medalla de oro, el gran líder del ranking latino. Y así queda definida la lista del fin de semana en el ranking. Soy Santiago Altieri y durante estas 4 horas repasamos juntos las 20 canciones que protagonizaron una nueva semana de votaciones. Hubo avances, caídas y movimientos importantes, claro, especialmente en la parte alta donde vimos a Benjamín Amadeo que avanzó al segundo lugar y bueno, acercarse así al liderazgo total que tiene Luis Fonsi en la lista de éxitos. Pero esto no termina acá, la votación vuelve a abrirse y ustedes ya pueden empezar a participar votando en ranking latino.com. Gracias por acompañarnos, gracias por estar ahí sumando desde cada rincón de Hispanoamérica y por ser parte de esta linda comunidad. Vos seguí votando en la página oficial y disfrutá del fin de semana que sigue con muy buena música. Chau amigos, hasta la próxima.
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